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2: Clímax. ¿Qué tal? ¿Cómo estáis? Saludos y buenos días. Bienvenidos y bienvenidas a Clímax, a los 40 Dengs. Bienvenidos y bienvenidas a toda la gente que acaba de conectar ahora mismo, porque ya sabes que llevamos haciendo nuestra selección Sunrise desde las 7 de la mañana, una hora antes en Canarias, y mañana repetiremos. Así que si te levantas tempranito, pues ya sabes que puedes comenzar el día con Clímax Sunrise. En esta hora tenemos por delante 60 minutos de novedades. Abro mi maleta de actualidad para pinchar cosas nuevas, cosas que han salido en los últimos días al mercado y que espero te hagan disfrutar muchísimo. Como siempre, iremos de menos a más. Empezamos con música deep, bastante profunda, esta remezcla de Javon T a un single que se llama I Remember. Le estamos dando al play esta hora de novedades con la música de Gastekele de

Hemos hecho hoy una transición bastante rápida en clímax de la música deep más profunda que nos gusta muchísimo para abrir nuestras ediciones de novedades y por supuesto instalarnos en el sonido que tiene este single que se llama 1968. Termina de sonar este trabajo de Andy G.C., un artista que conocíamos, al que seguíamos la pista y que ha editado esto hace tan solo unas semanas y la verdad es uno de mis discos preferidos. Vamos con cosas muy, muy, muy interesantes. Vamos con un poquito de sonido British, el house que hacen los ingleses, la verdad, siempre nos gusta aquí en Climax. Esta es la remezcla de White Square, algo que se llama For Me, el disco de 8 Drums con Jamie. Atención, single muy interesante este.

Promo Pulse de Chat to You, el single de Another, dúo de productores de Ámsterdam que han trabajado con 54 Ultra y que han editado este trabajo a través de su sello independiente No Art Music. Vamos con más cosas, vamos ahora con un disco que

Estás escuchando Clímax en los 40 Dance contigo, José Manuel Duro. ¿Qué tal? ¿Cómo llevas este sábado, el primero del mes de mayo? ¿Cómo llevas este puente de mayo? No sé si nos escuchas desde la posición habitual donde habitualmente consumes el Clímax de los 40 Dance o te has ido por ahí de viaje en estos días. Si es así, por favor, precaución siempre con el coche. Si vas conduciendo ahora mismo, sube el volumen, te va a hacer falta. Terminamos de escuchar esta referencia que ha salido por el sello de Glitterbox Offline, mezclando esto que se llama Fara. Y atención, porque ahora vamos con sonidos un poquito más divertidos y a caballo entre la música house, tech house, una cosa muy agradable al oído lo que han hecho Simon Kitsu y Simon Ray. Esto se llama No Pause.

0: ¡Qué buena música está sonando en esta edición de novedades de Clímax en este primer sábado del mes de mayo! La verdad que estamos alucinando con la cantidad de referencias chulas que estamos pinchando en el programa y que están saliendo a la venta, como por ejemplo lo que has escuchado hace unos minutos, Bombero Calling, el single de Chino Negro desde América Latina, y por supuesto también este single, este trabajo que va a caballo entre muchos géneros de la música house. Se llama Running Cash, la música de Ronnie Seikali desde Miami, Vito desde el Reino Unido, productores que siempre están presentes en nuestra maleta y a los que le seguimos la pista. Hoy vamos a cerrar el Clímax de los 40 Dance con un single que tiene una vocal que te va a dejar temblando. Cuidado si estás desayunando, sujeta la tostada, siempre lo decimos aquí por la mañana en los 40 Dance y también en Clímax. Luke Alessi con Demi Riquísimo, esta se llama Basement Tracks. Despedimos con una novedad el Clímax de los 40 Dance en este sábado. Ya sabes que mañana temprano te espero en la radio con 2 horas de Clímax Sunrise y una de Clímax Classics, donde como siempre despediremos las ediciones de Clímax a lo largo del fin de semana con la mejor música house de la historia. Si estás disfrutando del puente fuera de casa, unos días de descanso, ya sabes, disfruta a tope y cuidado con el coche, cuidado de la carretera en el regreso. Mi nombre es José Manuel Duro, que seas muy feliz. Adiós.
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5: Hola, hola, hola. Muy buenos días, familia. Bienvenidas, bienvenidos a los 40 Dance Club, el programa donde nacen los futuros éxitos de esta tu casa, los 40 Dance. ¿Qué tal marcha la semanita? ¿El fin de puente cómo avanza? ¿Y tu sábado cómo amanece? Pues espero y deseo que muy, pero que muy bien. Después de una noche potente con In Sessions, segundo especial de la semana, y un amanecer delicioso con Climax by José Manuel Duro, tú y yo estaremos hasta las 2 de la tarde. Y ya sea en directo a las 10 y 1, 9 y 1 en Canarias, o a través del podcast en la app y web de Los 40 Zona Verde, gracias de corazón por elegir. Te voy a lanzar en estas casi 4 horas un montón de éxitos. En nada, un poquito de Máquina Time, Fragma, María Rubia, Global DJs, Oliver Tree, Robin Schulz, Ray. Y bonus, una revisión del clásico del himno Inner City, un Ibiza Classics, ¿eh? Pues va a caer en nada. Y además, hoy 2 entradones y 2 conexiones con Germán Pascual desde los 40 Dance Festival y Adrián Ortega desde los 40 Dance Barcelona. Familia, esto arranca con la primera entrada, Fisher y Toons and I, Favor.
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0: Familia dancera, que no falte el pajareo en esta matinal de sábado para acompañarte también en tu ratito de deporte. Gracias por estar ahí. Oliver Tree y Robin Schulz giraron con Miss You y también los Global DJs, con DJ Taylor and Flow y Hi-Fi tocando el himno de Felix, Don't You Want Me. Y hablando de himnos, Inner City, año 89. Kevin Saunderson, Sana Jackson desde Detroit con la revisión de Alisa, Good Life.
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1: Giraba Bad Angel con Anima y Lisa de Blackpink, una de nuestras últimas incorporaciones ahora, Calvin Harris y Ellie Goulding.

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2: Hola familia, giraba Kiki con su revisión a What's a Girl to Do, el himno de Fátima Yamaha. En nada, el gran Avicii, mi tributo diario que no falte, Jennifer López, David Guetta, bonus de Boys and Braille, Sánchez, Jerry y lo nuevo de Alexandra Stan. Sí, Mr. Saxo Beat regresa con nuevo trabajo desde Spinning Records. Alexandra Stan y Fall Haver, No Sleep.
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0: Familia, giraba Take Me Higher, el bonus de Sánchez y Boix and Breakloops desde Castellón. Por cierto, Boix and Breakloops estará el próximo viernes 8, madrugada del 9, en In Sessions con un set house guapísimo. En nada tengo a Gigi D'Agostino. En nuestra siguiente hora llegará la conexión con Germán Pascual desde los 40 Dance Festival y mucho más. Ahora, el bonus de Jerry, el creador de Loop, regresa con Bad Habits.
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0: familia, muy buenos días. Inaugurada ya nuestra segunda horita con uno de los tracks que aparecerá en el álbum debut de Hugel. Llega en junio. Sonaba Jamaican Bamban, su colaboración con Solto. Y una de nuestras últimas incorporaciones, la de Afrojack, Sia y David Guetta con Awake Tonight. Y en nada, Michael Gray, Jerry, John Summit. Y por aquí toca abrir la carpeta de Tool Room Records. Acaba de colaborar con Cruzy, pero te voy a pinchar su track en solitario. Tony Romera, Waste My Time.
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2: Familia, giraban Medusa y Good Boys con Piece of Your Heart dentro del álbum debut de los italianos que acaban de lanzar colaboración con Henry Camamille en Don't Wanna Go Home, y también han revisado el último track de Caigo que ha girado y gira aquí en los 40 Dance Club. En nada llegan The Chainsmokers y Halsey, Bibi Rexha, Faithless, nuestro compi Germán Pascual desde los 40 Dance Festival. Hoy nos va a recomendar para mí uno de los mejores tracks que tiene uno de mis grupos favoritos, porque también hacen lives. Ahí lo dejo. Antes, hablando de DJs favoritos, por aquí está Marlon Hostaff con Breathe.
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0: Closer, uno de los exitazos de The Chainsmokers, su colaboración con Halsey, acaban de lanzar con Oaks Echo. Y por aquí llega Germán Pascual.
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2: Buenos días, Arturo. Buenos días, familia. Ya estamos de fin de semana y con muchas ganas de repartir festival esta tarde y mañana por la tarde aquí en los 40 Dance. Traigo muchas novedades en este puente de mayo. Además, traigo muchísimos melodiones. Por cierto, Arturo, vamos a dar un poquito de envidia. El fin de pasado estuvimos viendo a Rufus Du Sol. ¡Guau, eh!
3: Vaya conciertazo. Nosotros nos tocó el de Madrid. Espectacular, ¿eh?
2: Bueno, bueno, y qué emoción. Yo casi lloré con Inner Bloom y con esos discos, que además hice un especial en el festival precisamente de Rufus Du Sol.
3: Y vaya dos horazas, ¿eh?
2: Oye, tremendo, tremendo. Bueno, las que vamos a vivir hoy y mañana de 8 a 10, hora menos en Canarias, aquí en los 40 Days. Por cierto, Arturo, hoy mi recomendación es un disco icónico. Me flipa muchísimo. Uno de los mayores éxitos de Third Party. Es el discazo tan maravilloso y bonito de esos que emocionan, llamado Northern Lights, Luces del Norte. Con esto os dejo con Arturo Grau, los 40 Days Club, y os escuchamos esta tarde a las 8, 7 en Canarias. ¡Chao!
0: ¡Gracias, Ger!
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2: Hola familia, muy buenos días. Inaugurada ya nuestra tercera horita con Juste, Jack Style y John. John de Lights Off, en nada, Alexandra Stan, Mr. Saxo Beat. Hoy te pinché lo nuevo de Alexandra desde Spinning Records, No Sleep. En nada tenemos a Adrián Ortega desde los 40 Dance Barcelona con un tracazo hausero. Qué delicia nos trae hoy el pajarete, ¿eh? Y hablando de house, en nada toman Another 54 Ultra, pajareo con Bliss, y por aquí la segunda entrada de la semana, John Summit, The Vault y Julia Chart.
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2: Abrimos el segundo álbum de John Summit después de Comfort is Chaos, Control Escape. Esto es Shades of Blue.

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1: De Alexandra Stan a Calvin Harris, que lanza nueva colaboración con Yassi, Satisfy. Ahora, su featuring con Kasabian. Hay un montón de remezclas, pero me quedo con la original de Release the Pressure.

0: Inevitable no marcarse el coro. Verano en Nueva York con Toman y el gran combo de Puerto Rico. En nada seguiremos con el Hausete gracias a Noder y 54 Ultra, Talk to You y a Mestiza. Abriremos Spanish Chica, un álbum delicioso en el que encontramos colaboraciones como la que te voy a pinchar junto a Taylor, Enamora. Y además han sido las primeras invitadas de ¿Dónde está el After?, el video podcast que capitanea José Manuel Duro y que ya tienes disponible en la API web de Los 40. Date una vuelta ahora. Bonus con Bliss.
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1: Familia Dancera, giraban Mestiza con una de las colaboraciones que tienen en su álbum Spanish Chica, Enamorá, junto a Taylor. 15 cortes, ¿a cuál mejor? Pásate por el video podcast de José Manuel Duro, ¿dónde está el after? App y web de los 40 Zona Verde han sido las primeras invitadas. En nada, nuestro compi Adrián Ortega, ahora un poquito de Mojo. Bueno,

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0: Calvin Harris junto a Clementine Douglas en Blissens, el tracazo que coronó nuestro top 2025. En nada llega Alex Gaudino, de pausa, los noruegos con Magnetic, Diorro, nuestra conexión Barcelona con Adrián Ortega, vaya tracazo el que nos trae hoy, y por aquí los italianos Medusa que acaban de remezclar a Caigo, aunque te pincho, su colaboración con Henry Camamil, Don't Wanna Go Home.
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0: Familia Dancera, que no falten los tracazos. Ahora llega el creador de Enwaki, Addicted, Location, Space, de la mano de nuestro compi Adrián Ortega. Hola.
1: Hola, ¿qué tal, Arturo? ¿Cómo estás? Bienvenidas y bienvenidos desde una semana que hemos tenido un calor bastante intenso para ser abril en la ciudad condal, y aquí tenemos, aparte del calor, muchísimas novedades musicales que aterrizan esta semana en nuestros estudios. Una de ellas es la nueva de Serp, es el If It's Not Love, es nuestro nuevo impacto que te propongo para que lo pongas aquí desde Los 40 Dance Club y bailemos juntos.
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0: Cada sábado, conexión Barcelona con nuestro compi Adrián Ortega. Gracias, Adri. Tracazo.

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0: la familia, muy buenas tardes. Inaugurada ya nuestra cuarta y última hora con Dimitri Vegas, Like Mike, Marlon Hostaff y DJ Konic, Máquina Time y Fisher junto a Toons and I. Favor, una de las dos entradas que hoy se ha incorporado a la rotación de los 40 Dance junto a John Summit, The Bolt y Julia Chart con Shades of Blue. En nada, Leso y Pendulum, Edith Bridge, Martin Garrix y por aquí desde Armada Music, Armin Van Buuren, RG y Mario Rex, Like a Child.
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Los 40 Dance Club, la Creedence con Outliers. Hacía tiempo que no pinchaba este bonus. En nada, Anima y Lisa ahora, remezclón de David Guetta y High Payton para Ray.

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Bonita Dance Club, recta final contra cazos como el de los Chemical Brothers, Hey Boy, Hey Girl, con el remezclón de Arba de Nada, Axwell, Gordo, Rainier, Sonnebel, y por aquí el bonus de Arti y Big Star, Where Have You Been? Here we go.

0: Pop. Ahora el remezclón de High Payton para Dive Into Me de Alok y Cali.
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1: Hola, hola, hola. Muy buenas, familia. Llegamos al final de nuestra primera edición del Club en el weekend de los 40 Dance, pinchando un montón de tracazos. Hoy hemos tenido dos entradas, conexiones y, si te perdiste algo, los podcasts en la app y web de los 40 Zona Verde. Y lo que hoy tenemos para ti en las stories de nuestro Instagram. Pasarán Julio Navas, Albert Neve, Germán Pascual, Roger Sánchez, y esta noche en InSessions te esperaré con Dani BPM en un especial de su programa Los 40 Hard Dance. Mañana más Club. Y como siempre, gracias de corazón por estar ahí, por elegirnos.
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1: Y esto va del mío al tuyo. Feliz sábado, feliz baile, feliz vida.

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Los 40. Barbra Streisand.

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0: Y esta es una de las novedades que tenemos preparadas esta semana para todos vosotros. Es ni más ni menos que el trabajo de mi buen amigo de origen italiano, Marco Lis, con Thomas Newson y David De Sal. Se llama House Música, desde Tool Room Tracks.
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0: 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Y seguimos en la sintonía de los 40 Dance. Seguimos en Fresco Records en este sábado tarde, en esta sesión de tardeo, con el trabajazo de Adrián Gras. Esto que escuchas es In and Out. Es el último trabajo de

0: sonado en muchas ocasiones, en esta ocasión con este nuevo producto denominado She Likes Bass.
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0: ¿Qué tal? ¿Cómo va tu sábado tarde? Ya sabes que me encanta saber de ti. Me puedes escribir, lo puedes hacer vía Instagram, por ejemplo, me puedes buscar como Julio Navas y escribirme un mensaje directo. Así, pues bueno, tenemos contacto y me cuentas qué tal va tu sábado tarde. Eso que escuchamos es Deep Friction, con este gran track con mucha energía denominado Turn Up the Volume. Así que, tal y como dice el disco, sube el volumen, dale caña y que todo el mundo sepa que estás escuchando Fresco en los 40.

0: los labels también. Ellos son Burners y este nuevo producto que nos presentan desde 303 Lovers, desde Italia, es La La La. Atentos, esto va a sonar y mucho.
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0: Venga, le hicimos una marcha ahora con el trabajo que nos llega desde On The Way Records, desde Israel. Es el trabajo de Azulan con este No Lax, una de las novedades que estrenábamos la semana pasada y que varios de vosotros, pues,

0: energía, como siempre, el trabajo que nos presenta directamente desde Italia nuestro buen amigo también, Carner H. Este último producto que ha presentado se denomina Extra Vibe.
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0: Y bajamos un poquito las revoluciones justamente para adentrarnos en el ecuador del programa. Lo hacemos de la mano de Josh Gigante and Kimonos, con este excelente trabajo también denominado Feel So Right.

0: Y esta es otra de las novedades que tenemos preparadas esta semana en exclusiva para todos vosotros. Es el trabajo que nos llega desde el sello de origen holandés de Myth of Nyx. La verdad es que ponemos bastantes cosas de este label. El trabajo que escuchas es el trabajo del artista de origen francés denominado Mossiman, con este nuevo trabajo denominado Night and Day. Es, ya te digo, una de las novedades que suenan por primera vez aquí en Fresco en los 40 Dents. Y me encantaría que me contaras qué te parece.
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1: 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Y escuchábamos anteriormente el trabajo de Max Styler, Vintage Culture and Ali Love, con ese Freaky. La verdad es que es un track bastante interesante. Recuerda que nos puedes sintonizar a través de cualquiera de los diales de la FM, escucharnos en absoluto directo o en riguroso directo, como supongo que estás haciendo actualmente. Y si no, pues lo puedes hacer también a través de la web o a través de la app. Todo esto lo puedes hacer en directo, o sea, cada sábado de 6 a 7, una hora menos en Canarias, evidentemente. Y si no, nos puedes disfrutar también a través del formato de podcast. En este formato pues nos puedes escuchar donde y cuando quieras. Sois muchas las personas que me escribís el mismo sábado, hoy mismo, pero hay mucha gente que también me escribe entre semanas, desde lugares recónditos del mundo, y ya sabéis que me encanta. Así que no dejes de sintonizarnos.
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1: Venga, y vamos ahora por el trabajo de mi buen amigo Darío Núñez. En esta ocasión, junto a Sitch y Eja, con este hit que nos llegaba también desde

0: encantaría que me contactaras y me contaras justamente qué te parece esto que está sonando. Ni más ni menos porque es el próximo disco que voy a lanzar la próxima semana. El nombre del track se llama Mr. Flow y saldrá editado, evidentemente, por Fresco Records. Es un disco que he hecho con muchas ganas, con mucha energía, y espero que así, evidentemente, tú lo percibas. Así que ya sabes, me encantaría que me contactaras vía Instagram, como Julio Navas, y me dijeras qué te parece este track divertido que he producido para todos vosotros.
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0: Y seguimos de novedades, y en esta ocasión de nuevo nos movemos al Reino Unido para escuchar desde Stereo Hype, que es el sello de señor James Hype, pues el producto de Haskell & Sicke. El nombre del track es The Hearth.

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0: de esos discos de absoluta bandera, por eso lleva tantas semanas también entre nosotros. Es el trabajo de Adriatic Emin Fenn con este magnífico disco denominado Closer.
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0: Y nos adentramos ya en la recta final del programa y lo hacemos de la mano, atención, de Nunchucks y Adam Darling con este Lose Control. No te vayas, que aquí seguimos. Simplemente estamos entrando en la recta final del programa, pero al final esto ya sabes que nunca para. No dejes de conectar nunca con los 40 Dance. Venga, sube el volumen, que seguimos.

0: acompañado durante esta horita, espero cargada de muy buena música. Yo te espero aquí el próximo sábado a partir de las 6 en punto, una hora menos en Canarias. Y ahora te dejo en compañía de mi buen amigo y compañero Albert Niff, que ya está por aquí. Alberto, dale caña.
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3: Hola a todos, hola a todas, ¿qué tal estáis? Seguramente aprovechando este mini puente que nos trajo ayer el Día del Trabajador, aunque el tiempo no acompañe mucho la gran mayoría del país. Pero en fin, unos días libres siempre se agradecen, ¿o no? Mi nombre es Albert Neve, así arranca Now or Never hoy, donde lo mismo te pincho un temazo que te hago de hombre del tiempo y donde además, siendo primer sábado del mes, toca episodio especial. Un especial que va a ir dedicado al DJ productor brasileiro Lucas Rafael Ruiz, más conocido como Vintage Culture. Sin ningún tipo de dudas, uno de los nombres más destacados de la última década en la escena electrónica mundial. Y por si no sabes qué ha hecho este buen amigo que cumple 32 años exactamente, además, el mismo día que yo, el 7 de julio, te cuento. Ha colaborado con artistas como Sophie Tucker, Good Boys, James Hype, Adam Beyer o Tiesto. Es invitado habitual en todos los grandes eventos y festivales de todo el mundo. Y además, actualmente ocupa el puesto número 11 en la lista de los mejores DJs del mundo según la revista DJ Mag. Y eso no es poca cosa, ¿no? Por todo esto y por mucho más, hoy dedicamos este episodio especial Now or Never a la música, a las colaboraciones, a los remixes de Vintage Culture.
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Hago una pequeña pausa, pequeñísima, en este episodio especial Now or Never dedicado a Vintage Culture para destacar el tema que viene a continuación. Bueno, el de antes también, Tudum, que me sigue flipando años después. Y es que su remix al My Paradise de Jamie Jones ha sido uno de los temas que más he pinchado en los últimos años. Siempre con la capela de Adele, de Set Fire to the Rain. Eso sí, pero por otro lado, insuperable el groove de este remixazo.

0: Me apetecía mucho poner punto y final a este episodio, gran episodio especial de Now or Never, dedicado a Vintage Culture, con esta exquisita obra de arte que es Find a Way. Además, único tema con ritmos rotos que yo sepa, lejos del 4x4 habitual de toda su música. Porque la clave, en mi opinión, para que todos estos grandes artistas lleguen a donde están, reside en arriesgarse de vez en cuando. No ha sido la única obra de arte en sonar hoy, no.
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0: Te dejo ahora con Germán Pascual y los 40 Dance Festival, no sin antes recordarte que los 40 Dance es emisora oficial de Dream Beach 2026 y también de A Summer Story 2026, que por cierto, si escuchaste el programa de la semana pasada, sigue igual todo de momento. Hasta aquí puedo leer, pero ya leeré, ya llegará el momento de leer lo que quiero leer y lo que quiero decir. La semana que viene más y mejor. Cuídate mucho, sé feliz.

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4: Muy buenas tardes, familia. Bienvenidos, bienvenidas a los 40 Dengs Festival. Mi nombre es Germán Pascual. Un auténtico placer estar con vosotros y vosotras en este puente de mayo, día, además, hoy, 2 de mayo, festividad de la Comunidad de Madrid. Oye, pues festivo, pero aquí estoy al pie del cañón como cada fin de semana en directo a los 40 Dengs. Yo no me voy de puente, me quedo ayer, pues oye, descansamos en el Día del Trabajador y hoy a currar, a disfrutar sobre todo contigo, bailando y pinchándote los mejores discazos que van a inundar los festivales próximamente.

0: Hemos abierto la sesión con Wax Motif, Maeta. Esto era You Forget. Y ahora es momento de esta parte, el nuevo trabajo de Sentinel, esta formación que tiene nuevo single bajo el brazo. Es esto que suena, se llama Let There Be Light. En nada por aquí, Smack con su nuevo single llamado No Breaks. Y también te voy a pinchar lo nuevo de Benny Benassi con Rafael Cerato. Algo llamado Can I Feel.
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0: Era Benny Menassi con Rafael Cerato. Can I feel? Buenísimo. Es momento de viajar al pasado porque llega el primer Golden Track. A ver si te acuerdas de esto.
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Carey con Fede Legrand. Era Keep on Rising, el remix del Tito Fede. Volvemos al presente para destapar lo nuevo de Ale Farben y Tuyamo, colaborando juntos en un nuevo single. Se llama Know My Name.

Menudo rollazo que tiene este sonido. Tech House en tus orejitas. Lo nuevo de Jax Inc. Se llama Omission. Antes he pinchado lo nuevo de Diem con Amero, llamado Birthday. Hace un buen día, por lo menos esta tarde, ¿eh? Esta mañana ha caído la de Dios, hasta ha granizado, donde yo vivo, me ha granizado. Oye, pues ya hace solicito. Disfrutando este final de la tarde juntos. Aquí está lo nuevo de Nicky Romero con el francés Almero y Grace Barton. Esto se llama Run to You.

0: Así es como suena lo nuevo de Nicky Romero. Te lo estreno aquí en los 40 Dance. ¿Y cómo sonaba Nicky Romero hace prácticamente 10 años? Sube el volumen. Sonaba así con las Crehuela.
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0: Es uno de los discazos más icónicos que sacó pues allá por 2013. Sacó con las Nervo, Like Home, y con las hermanas Crehuela esto que está sonando y con lo que vas a subir el volumen. Es momento de disfrutar de Legacy.

Me llegó de promo y cuando vi su nombre dije, vale, esto no sé cómo suena, pero seguro que lo voy a pinchar en el festival y no me equivoqué. Esto es nuevo de D.O.D., garantía de éxito, de calidad. Su colaboración con Hayley May, esto es Closer. Pasamos ahora con Wave Wave, sonido tech house en manos de, como te digo, Wave Wave, colaborando con Dark Heart y Amara. Esto es Rogue. Y en nada viajaremos a Brasil para destaparte el nuevo trabajo de Alok, que tiene dos nuevos singles.

0: Es el clásico de Hardwell con Mitch Crown, Call Me a Spaceman. Tercer y último Golden Track que compartimos tuyo en esta hora. Antes ha sonado lo nuevo de Alo con Intro, algo llamado Grip Sleeping. Y volvemos al presente porque en este 2026 Ina está volviendo a hacer muchas cositas. De hecho, estuvo con nosotros en los 40 Primavera Pop, también con los 40 Dance. Y oye, pues no se ha querido quedar atrás su compatriota Alexandra Stan, que vuelve a hacer música, vuelve a la carga. Y en esta ocasión, colaborando con Fall Hover, nos trae un nuevo single llamado No Sleep.
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me gusta esto. Tiene sonido clásico. Clásico de Milky, Just the Way You Are. O sea, es la nueva versión de David Guetta que lo mashupea con el discazo de Stardust, Music Sounds Better With You. Buenísimo. Sonido houseero antiguo. Y es un disco nuevo, ¿eh? Vamos con Jack Jones. Llega con D-Double-E. Esto es Sidewinder. ¿Cómo suena? ¡Sube el volumen!

0: Sweet Garage. Qué bueno es esto, se llama Sidewinder. Familia, llegamos al final de la primera hora y vamos a cerrar con lo nuevo de los Cat Dialers, junto con Hertz y Jim Cook. Juntos han producido esta maravilla, se llama Ordinary World.
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1: Familia, ya estamos en la segunda hora del programa de hoy, son las 9, 8 en Canarias. Arrancamos la conexión de Main Stage Anthems, hoy con sonidos progresivos como cada sábado, sonidos actuales y algunos del recuerdo que van a ponerte la piel de gallina. Arrancamos con el nuevo y esperadísimo disco de Telecast con Saksham. Esto se llama Echoes. Bienvenidos, bienvenidas a Los Melodiones.

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1: ¡Qué bueno! Echoes, los Telecast. Bueno, y esto me apetecía mucho pincharlo porque la semana pasada fui a ver a Rufus Du Sol con mi buen amigo y compañero Arturo Grau. Y oye, pues el telonero, sin saberlo, fue él. Es Gil Luis, el creador de este Back of My Mind.

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este trabajazo de Afrojack con Aloe Black. Le conocemos a Aloe, pues claro, porque colaboró con Avicii en grandes éxitos. Esto es In My World, antes el remix de Medusa, Supermode con Tell Me Why. Y ahora llegan mis paisanos, Big Man Romero y Max Hildavia con mi buen amigo Arturo Grau. Esto es Give Me Life.

City of Dreams, desde que Alesso anunció que le ha hecho una nueva versión, aunque no nos guste tanto, ¿eh? Yo me quedo con su versión original, con Dirty South. Aquí estaba el mashup con Miles Smith. Y atención, porque nos vamos hasta Barcelona para destapar el nuevo trabajo del grandísimo productor Nekox, colaborando con el vocalista Jordan Grace. Esto es Heaven.

0: grandísimos amigos Martin Garrix, Saxam y Scott Quinn. Eso es I'm Letting You Down.
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0: Momento de disfrutar de Paranoia, el nuevo trabajo de Corey James.

0: expertos en crear melodiones. La formación Da Vision no defrauda nunca, que estaba Rise Again en masa con In the Name of Love. ¿Te la has cantado? Sí, yo también, así estoy medio fónico. A grito pelado.
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0: Momento bonito.

0: como me gusta For the People de Nicky Romero y Third Party. Y como me gusta este Verb de Matisse and Sadko. Además, bienvenida más up con Scared to Be Lonely y con Colin. Y es que, yo lo siento, pero es que no puedo escuchar solo el vocal de Colin. Es que si suena Colin, tengo que escuchar el disco original, este melodión. Con este me despido hasta mañana. Gracias de corazón por acompañarme a través de estos melodiones. Mi nombre es Germán Pascual. Regreso mañana, mañana domingo, a partir de las 8 o 7 en Canarias. Arriba el volumen.
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2: Yo soy Roger Sánchez, bienvenido a Release Yourself. Vamos a Palm Beach en Florida esta semana para mi sesión grabado en directo en Mary Lou's. Comenzamos en la mezcla.

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1: Yo soy Roger Sanchez, esto es Release Yourself. Esta semana estamos en Palm Beach, en Florida, para mi sesión grabada en Mary Lou's. Esto fue un poco de una sorpresa, este club, porque es íntimo. Desde afuera no parece mucho, pero cuando entras es como muy sexy. Es un restaurante que luego se convierte a club. Es casi como, a ver, un poco hawaiano, un poco francés, como si estuviera en Saint-Tropez. Definitivamente buena vibración, un público muy guapo y definitivamente le encantaban su house music. Continuamos en la mezcla.
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1: Yo soy Rey Sánchez. Están escuchando a Release Yourself, mi sesión grabado en directo en Palm Beach, en Florida, en Mary Lou's. Continuamos en la mezcla.

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1: Esto es Release Yourself. Yo soy Roger Sánchez y están escuchando mi sesión grabada en directo en Mary Lou's en Palm Beach. Definitivamente es como una joya escondida en Palm Beach. Un público súper guapo y muy entregado a house music. Me encantó tocar ahí y espero volver pronto. Continuamos en la mezcla.
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Y ahí tienes mi sesión grabado en Mary Lou's en Palm Beach. Vaya qué fiestón nos pegamos. Gracias por estar conmigo esta semana. Si quieren escuchar este show de nuevo o el archivo entero de Release Self, vayan a mi página de SoundCloud. Volveré la próxima semana con mucho más de lo mejor de House Music desde alrededor del mundo. Pero hasta la próxima, cuídense. Os quiero mucho y espero veros muy pronto en la pista.

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1: Hola, hola, hola. Muy buenas noches, familia. Bienvenidas, bienvenidos a los 40 Dengs in Sessions. Allá donde estés, gracias de corazón por elegirnos. Te mando besos y abrazos XXL. Saludos del que te habla, Arturo Grau. Después de Release Yourself con Roger Sánchez, te haré compañía hasta las 7 de la mañana, 6 si estás en Canarias. Y si te pierdes algo, no hay problema. Tendrás podcast en la app y web de Los 40 Zona Verde y en el resto de agregadores. Esta noche en cabina, un buen amigo y compañero de los 40 Dengs que cada domingo a las 10 de la noche en Canarias nos trae un programón, los 40 Hard Dengs con Dani BPM junto a su sello Kitsune Records. Llega un line-up espectacular con el propio Dani, que nos va a regalar un par de setacos, el último ya al amanecer, especial Jump Style, y un montón de amigos: Cool Jumpers, GNS, Baskan, Xavi BCN, Dave, por supuesto, Dani BPM. Toda la info girando en redes, @los40dens. Familia, bienvenidas, bienvenidos al especial Los 40 Hard Dengs Kitsune Records con Dani BPM. ¡Feliz baile, feliz vida!
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